0: Oye, ¿dónde estabas?
1: Malas noticias. Van a cerrar el colegio.
0: ¿Qué?
1: Hay muy pocos alumnos inscritos en el centro.
2: ¿Qué pasará con nuestros animales mágicos?
3: ¿Qué podemos hacer, pelirroja?
4: ¡Bienvenidos al emocionante concurso de este año!
1: Si ganamos, todos querrán venir aquí.
5: Para el concurso, no olvides a qué colegio perteneces. Asegúrate de que los del Winterstein queden eliminados. Si no, no volverás a verle.
1: Creo que Miri favorece a su instituto. ¡Cállate! ¡Es mi amiga! ¿Estás segura de que sigue siendo tu amiga?

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